0: si van ganando, ahí sí digo. Pero si no, calladitos, calladitos.
1: Pero ustedes díganos, amigas y amigos, escriban a nuestras redes sociales en @OyeGaming. Díganos qué equipo escogerían en el FC 26 y cuál creen que sea un equipo infravalorado en este videojuego. Vámonos con música. Vamos a ponerle ritmo a este programa de radio y continuamos con más aquí en el 89.7. Esto es OyeGaming.

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1: Ya estamos de vuelta aquí en Hoy 89.7. Continuamos, yo soy Pollo Cervantes y mi querida Balti, llegó el momento de el update de la semana. Y vamos a empezar platicándoles de algo que sucedió con Valorant. Este shooter que es de Riot, que bueno, tiene muchísima fama por sus talentos y equipos de eSports, pues resulta y resalta que Latinoamérica ya tiene representantes para el Mundial de eSports.
2: ¡Wow!
1: Pero México no está.
2: ¡Ay! Me duró poco la felicidad.
1: Sí, no, la verdad es que se va a llevar a cabo la eSports Nations Championship Series. Es un torneo que cada país forma una selección nacional, muy similar al Mundial de Fútbol, pero bueno, en varios videojuegos. Y en esta ocasión, Latinoamérica va representada por Colombia y República Dominicana en Valorant. Ok, recuerden que estamos platicando de este juego, pero mira, dándote más detalle de la eSports World Cup, reúne a jugadores de más de 100 países.
2: Wow.
1: Y reparte una bolsa de 75 millones de dólares.
2: ¡Wow! Ahora sí me quedé con la boca abierta, sí, ayúdenme a cerrarla porque, ¿what? ¡Es un montón de dinero!
1: Sí, la verdad es que está durísimo, pero me encanta porque no es nada más de un juego, o sea, hay varios juegos, está League of Legends, está Valorant, está Counter-Strike, entre muchos otros, o sea, está bastante amplio y está increíble porque creo que cuando pierden rompen una de las placas que les dan como para entrar al torneo. Y se van haciendo cosas diferentes y muy padres en lo que pasa en este eSports Nations Championship Series.
2: Ya aterricé, a lo que se refiere Pollo es que les dan como una medalla a cada equipo. Y cuando ese equipo pierde, el otro equipo que les ganó es el encargado de destruir esa presencia.
1: Exactamente, y luego queda para la posteridad porque van poniendo en un muro todos los campeones que han tenido. Y está padre, es una experiencia que vale mucho la pena seguirla y verla a través de las plataformas de streaming.
2: Update. En otras noticias, PlayStation acaba de anunciar el fin de los videojuegos físicos.
1: No, ¿cómo? ¿Dónde van a estar mis discos ahora?
2: Esa es la verdadera pregunta, porque resulta que Sony confirmó que a partir de enero del 2028 va a dejar de producir juegos físicos para PlayStation. Esto es algo que evidentemente preocupa a la comunidad, porque entonces estamos pagando por un juego en digital que quizá en algún momento nos pueden quitar, pero en físico ya nadie los estaba produciendo y son los menos comprados. No sé, Pollo, ¿tú qué opinas?
1: Yo creo que era de esperarse, finalmente pues las cosas van evolucionando y hay transiciones y finalmente estamos viviendo una transición muy importante que es el tema digital, en donde pues bueno, ya ahora los discos serán coleccionables, tendrán un valor más especial, aunque yo insisto, cuando tienes algo físico, tienes algo de valor que es tuyo. Porque cuando tienes algo digital, a veces puedes sentir que es medio prestadón, ¿no? A menos de que la cuenta sea tuya o compres tú el juego en digital, ¿no? Pero, pues bueno, es nostalgia pura el tener los discos guardados.
2: Pero bueno, aquí la opinión más importante es la de ustedes. ¿Qué opinan? Cuéntenoslo en nuestro Instagram, que es OyeGaming897.
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2: Ahora toca la tercera noticia de esta tarde. Y resulta, se van a sorprender, ¿Nintendo logró lo imposible? GTA 6 podría llegar a Switch.
1: ¿What? Eso está cañón, ¿no? O sea,
2: me sorprendí.
1: Nunca me lo hubiera imaginado que este juego que todo mundo estamos esperando, que además ya lo puedes precomprar.
2: Ya.
1: Ya está en precompra. Háganlo, vale mucho la pena porque luego trae cositas ahí buenas. Pero bueno, el tema es que nadie se hubiera imaginado que GTA pudiera llegar al Switch.
2: Yo tampoco, honestamente, porque sabíamos que hay juegos como el caso de Fortnite, que no corren al 100%, pero que GTA 6 vaya a preparar y a programar que este juego corra al 100% es muy, muy bueno para Nintendo Switch.
1: Pues la verdad es que si se logra, sería un golazo, sería sí, algo interesante. Pero no sientes, o sea, yo siento que va un poco en contra del tema Nintendo, porque Nintendo siempre cuida mucho esos detalles. Y la neta, GTA es un juego super R. O sea, es un juego que yo diría más 21.
2: Bueno, ahora con los cambios que estamos teniendo, tal vez Nintendo dijo, o cambio o me estanco.
1: Bueno, ese es un buen punto. Así es. Ahí están las noticias, el update de la semana para todos ustedes, querida comunidad. Vamos a ir a música y continuamos con más aquí en Oye Gaming en el 89.7.

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1: Check this out. Continuamos aquí en Oye Gaming a través del 89.7. Yo soy Pollo Cervantes y recuerda que junto con Balti nos escuchas todos los sábados de 6 a 7 de la tarde noche. Y ha llegado el momento de el drop de la semana. Steam está tirando la casa por la ventana, Balti.
2: ¡Wow! ¿Qué? Lo bueno que ya pagaron, ¿no? Bueno, es lo que yo pienso, lo bueno que ya pagaron, ya fue quincena, podemos gastar en estos descuentazos que están en Steam, amigos, porque hay hasta 90% de descuento en un montón de diferentes juegos, ya lo hemos tocado la semana pasada, pero sigue, entonces no cambia el drop esta semana, porque hay que aprovechar, esto pasa una vez en el año, literalmente.
1: Sí, aparte, a ver, dense cuenta que la promoción va a terminar el 9 de julio. O sea que todavía hay tiempo, hay unos días para aprovechar las rebajas de verano que hay en Steam. Entre estos descuentos llamativos, ¿cuáles son, Balti?
3: Entre los juegos llamativos tenemos Red Dead Redemption 2 con el 75% de descuento. Ya me lo encargué, ya sé que me van a decir, Balti, te lo tienes que jugar. El siguiente juego que yo les recomiendo personalmente es The Witcher 3 Complete Edition con el 80% de descuento, que si no han jugado The Witcher 3, háganlo, es una joya, es una maravilla.
1: Y además hay más juegos que valen mucho la pena, como por ejemplo, ¿cuál es, Cortex?
2: Está Star Wars Jedi Survival con el 80% de descuento también. Y para la gente que no sabe qué es Steam, porque sabemos que muchos de nuestros radioescucha, pues no saben qué es Steam. Bueno, Steam es una plataforma en computadora, para computadoras, que tiene un montón de videojuegos que puedes comprar, entre ellos independientes. Y pues esto es como un buen fin para los gamers. Esto es un buen fin, esto es adelantado. Una Dark Knight, este, sí. Hay muchas formas de hacerlo más fácil de entender, pero pues sí, es un buen fin. Entonces por eso digo, qué bueno que me pagaron, porque ya puedo despifarrar mi dinero en videojuegos.
1: Exactamente, mira, también está el Titanfall 2 con el 85% de descuento.
3: Ese juego merece más valor.
1: Sí, sí.
2: Menos descuento,
1: dime. Menos descuento. Y está The Binding of Isaac con 90% de descuento. También vale la pena jugarlo. Y lo mejor es aprovechar, porque sabemos que los videojuegos pueden llegar a ser muy caros. Entonces, estas son grandes oportunidades que se presentan para poder tener el juego que estás buscando, ¿no?
2: 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Y pues nada, amigos, recuerden que yo soy Cortex, Cortex de Cire, en redes sociales, y pues nada, vamos con el programa.
1: Buenísimo, ahí está el drop de esta semana, gracias Cortex, vámonos con música, y continuamos aquí en Oye 89.7, estás escuchando Oye Gaming.

0: mejor música de videojuegos la encuentras aquí en Oye Gaming 89.7, la mejor estación con el mejor programa de videojuegos de la radio. Y ahora vamos a entrar a una de nuestras secciones favoritas que sabemos que a ustedes les encanta. Resulta que vamos a entrar a la arena con Koala.
1: ¡Bravo! Hola, ¿qué tal, amigos de Oye Gaming? Ya estamos acá de vuelta en tu sección donde hablaremos de esports, o bueno, videojuegos competitivos, como les gusta a algunos decirles. Y mi pregunta para ustedes y para la gente que nos está escuchando es, ¿saben lo que es el Mid-Season Invitational de League of Legends?
0: Ni idea.
2: Yo sí sé, pero hay que ver que la gente entienda de qué se trata, mi querido Koala.
1: A ver, el Mid-Season Invitational es básicamente la parte, como lo dice su nombre, Mid-Season, la mitad de la season en general, a mitad de año se hace una competencia que es como un mundial, pongámoslo así. Okay. No es la Worlds, pero es como para que los equipos vayan calando a ver qué nivel hay para los mundiales, y es sumamente importante.
2: O sea, chéquense que haciendo la analogía un poquito con el fútbol, el Mid-Season es como la Copa América, la Copa de Europa, la Copa de África, que todo eso, y ya el Worlds, pues ya es el mundial.
1: Sí, para que la gente entienda más o menos que hay 6 similitudes. Aquí el punto es como que enseñar a las personas que hay mucha similitud en los juegos competitivos con el deporte tradicional, es muy importante.
2: Claro.
0: Lo es. Pero me gustaría saber más, porque honestamente aquí a mí me agarras en curva. Ya sabes que yo no estoy muy metida en este mundo de los deportes electrónicos. Tú eres el experto.
1: Pues mira, realmente hay pocas cosas que platicar. Siempre los equipos coreanos dominando y los equipos chinos. Pero hay una cosa en específico que me gustaría resaltar. Hay equipos que son de organizaciones latinoamericanas, pero como lo es Furia, como lo es Lion, pero solamente hay un equipo norteamericano que tiene a uno. Solamente a un jugador latinoamericano, quien es José de Odo. Algunos lo conocen, algunos no, pero es una leyenda.
3: Te quiero, Josecito, te quiero, che.
1: Es una argentina, entonces. Okay. Y pues bueno, a ver, ya ahorita ya quedaron eliminados, ya pasó Tiwán, pero pues al final de cuentas sigue siendo una representación bastante buena. Al final de cuentas, sí, pues llegamos a la Worlds con una idea de que hay que subir bastante más la vara al nivel.
2: Oye, que además destacable la labor de José de Odo, que sí, en una de las partidas se aventó una buena cantidad de kills, una buena carreada, y además nunca lo bajaron, o sea, tiene buen nivel, bueno. José de Odo, y con la playera del número 10 de Lionel Messi se tomó una foto con el que para mí es la figura más importante de eSports a nivel mundial, que se llama Faker.
1: Sí, no, un grande Josecito de Odo. Y pues bueno, para aquellos que todavía piensen que Latinoamérica no es grande, aquí los tenemos participando en el Mid-Season Invitational.
0: Como debe ser, esperemos que en los próximos años tengamos más presencia latinoamericana, mexicana también. Sí, nos encantaría verlos un poquito más para apoyarlos. Pero gracias, Koala.
1: Ay, muchas gracias también a todos los oyentes de Oye Gaming. Muchas gracias por estar de este lado. Y ya saben dónde seguirme, como Doctor Profesor Koala, en todas mis redes de R Profesor Koala, para que lo encuentren. Nosotros, bueno, yo me retiro. Esto es la 89.7. Nos vemos, hasta la próxima.
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1: Muy buena música aquí en Oye Gaming en el 89.7. Yo soy Pollo Cervantes y mi querida Balti, con la poca voz que tengo porque sigo emocionado porque ganó México. ¡Woo! Ya está con nosotros nuestro invitado de lujo, joya, premium aquí en cabina.
2: Ahora tenemos aquí en cabina a un locutor, host, caster, creador de contenido, talent manager, y estoy muy segura que la lista sigue y sigue y sigue. Y con ustedes aquí en cabina Player es Extreme the Player.
1: ¡Vamos! Bienvenido, querido Extreme.
3: Muchas gracias, Pollito. La verdad es que muy contento de estar aquí. Gracias por invitarme, chicos. La cabina está bien bonita, por cierto. Oh, felicidades.
1: Gracias, gracias.
3: Me gustó mucho y pues gracias de verdad de nuevo por invitarme. Espero tengamos una plática muy amena.
1: Claro que sí. Oye, y hablando de todo esto, finalmente a toda la comunidad que nos escucha en Oye Gaming, el hecho de estar metido, caray, de hacer tantas cosas, te da muchas experiencias, muchas enseñanzas, muchas buenas pláticas que contar, ¿no?
3: Sí, la verdad es que, bueno, si comenzamos un poquito con mi historia de antaño, yo empecé a ir a eventos de videojuegos desde como el 2004, más o menos.
2: ¡Wow!
3: Que ya tiene unos añitos así. Yeah. Yo sé que mi voz se oye como de niño, pero no, sí estoy grande. Y pues desde entonces me piqué tanto en el mundo de los videojuegos, juego desde que tengo 3 años de edad, pero empecé a ir a eventos muy temprana edad, y sin darme cuenta me empecé a inmiscuir a nivel profesional. Me volví pro player a partir del 2007, más o menos. Entonces, sí tengo mucho que platicar y espero les guste un poco, bastante mi historia.
2: Que ya eres parte, ¿no?, del inventario cuando se buscan talentos, creadores de contenido, pero entre todas las cosas que has hecho, resulta que estás detrás de la creación de un magno evento que está en Puebla y se vino a México, que es el Smash Factor. ¿Cómo fue? ¿Cómo surgió? ¿De dónde salió la idea?
3: Pues mira, el Factor, no lo creé yo, lo creó el dueño del evento, que se llama City, es su apodo de jugador, porque okay, fue pro player de Smash. Se retiró con la idea de crear un evento competitivo de, sobre todo primero Smash Bros, que para juegos de peleas, y comenzó él en el 2012, hizo como su primer evento así caserito, como en un hotel, en un saloncito, como muy de casa, era de su familia, y le fue bien, le gustó. Para el siguiente año, yo estaba estudiando en el Tec de Monterrey Puebla, yo ya tenía 2013, yo ya tenía 7 años siendo pro player de Halo, fui top 1 Latinoamérica y top 8 del mundo, patrocinado por Microsoft y muchas marcas. También en esos años ya tenía como 3, 4 años produciendo eventos de videojuegos y narrando, hosteando eventos como

0: pero yo iba a entrar al TEC a estudiar ingeniería robótica y mecatrónica.
1: Te salvaste, amiga. Sí, la verdad es que me costó mucho sacarla, me tomó 6 años titularme y sí salí de buen promedio, salí en 91 y para el TEC de Monterrey en ingenierías ya te dan premio. Sí. Del 90 para arriba en el TEC de Monterrey en ingenierías tan difíciles como la mecatrónica ya ganas como, no sé hoy en día, pero en ese entonces sí me dieron como mi reconocimiento de buen promedio y sí me costó la verdad muchísimo, o sea, les digo unos años, incluso sí reprobé materia, o sea, sí saqué buen promedio, pero ya era el segundo intento de la que reprobé, ya la sacaba con 90, 100. Y estando en el TEC conocí a Antonio Catarino, dueño de este evento, y me dijo, oye, un gusto, por ahí me enteré que estás muy metido en los videojuegos, que sabes mucho, ya le expliqué, pues sí, la verdad es que tengo muchos años siendo pro player, productor de eventos, caster, ya
0: tú
1: tengo...
0: Tú dime qué necesitas.
1: ¿Qué se te ofrece? Ya en el 2013, o sea, imagínense, ya tenía buena experiencia. Me pidió ayuda y lo que hicimos fue pedir prestado el salón de, o como el salón de eventos, ¿no? Sería como el estadio que tiene el TEC de Monterrey de Puebla, para hacer su evento. Junto con un amigo suyo, Beto, que le mando un abrazo también, y se les ocurrió hacer un evento en conjunto, una sección de juegos de peleas, con Smash y otros juegos que decidió meter Antonio, y una sección League of Legends. El evento se llamó Gaming Factor League, porque se fusionó lo gaming, él ya tenía el nombre de Smash Factor, era el torneo de los videojuegos, pero al fusionarse con mi amigo y él quisieron que fuera más gaming, entonces fue el Gaming Factor League. Yo lo produje, lo casté y lo hosté para ellos con mucho cariño. Obviamente no cobré nada, fue totalmente hobby. Le fue muy bien. Llevamos jugadores profesionales de League of Legends muy famosos de aquí en México. A lo mejor han de conocer a Seiya, Nersul en ese entonces, Janry, son leyendas de los eSports de League of Legends. Buenos amigos míos, los conocía siendo yo pro player de Halo, conocía a los pro players de otros juegos, teníamos mismo patrocinio. Y decidimos hacer este evento, traer invitados. Fue un éxito, fue un eventazo a tal grado que los pro players del mundo como que escucharon del evento Gaming Factor League de juegos de peleas. En la sección de peleas estuvo Smash Bros., Marvel vs. Capcom y Street Fighter, que eran los top, y Mortal Kombat, los top 4 así evento de, bueno, juegos de pelea. Le fue también que decidimos repetirlo 2014, 2015. Yo en el 2015 ya me estaba titulando, empecé a trabajar, me fui de Puebla y ya no le continué ayudándolos, pero el dueño ya sustentó su marca y recibió el apoyo y patrocinio de Nintendo. Wow. Le quitaron el nombre Smash y ahora se llama X Factor. Este evento y se sigue haciendo y ahorita pues bueno, repite este año en Puebla y vienen los mejores jugadores del mundo de juegos de peleas, de todos los juegos, porque quieren derrotar a los mexicanos en casa, porque los mejores del mundo en Smash y en juegos de peleas son mexicanos.
2: Wow.
1: Entonces la estrategia es vencerlos en casa y que ya no compitan en el clasificatorio de otra parte del mundo o que no vayan al mundial.
2: Wow. Sí. O sea, se pone interesante. Yo he tenido la fortuna de ir a un par y no saben la vibra que hay tan increíble de ver a todos los jugadores meterse de lleno al fighting, que además hay una gran comunidad de players de fighting.
0: Sí, cañón.
2: En México debe de ser de las más grandes.
1: Yo les voy a explicar más o menos cómo funciona porque pareciera, pero no. La comunidad de Fighting Games es la más pequeña, es el nicho más pequeño de todos los videojuegos, pero también es el más fiel, el más fuerte. O sea, si existen solo 1,000 fans, a este evento, al Factor, van 995. No faltan, no fallan. Y si alguien se retiró, de todas formas va a ir a ver. Si entró alguien nuevo, se queda el veterano que está yendo y llega la persona nueva. O sea, ese nicho no disminuye, solo aumenta. Obviamente, comento, es el más pequeño y crece en poquitos, pero es muy, muy fiel. Este evento se llena a reventar. El año pasado el evento fue un sold out impresionante entre competidores y espectadores solo del torneo. Y eso que el evento ahorita ya es mitad de evento ya es una convención, ya van actores de doblaje, tenemos ahorita invitada a Misa Sinfonía, o sea, ya es una convención muy divertida, pero la otra mitad es el torneo y eso es lo que está sold out desde casi la primera hora todos los años, ¿eh?
2: Y eso también es lo que te da este tipo de torneos, ¿no? Que es una convivencia bien, bien padre, no hay nada mejor que ir con tus amigos, que veas peleas y además juegues, o sea, que estés bien metido ahí.
1: Sí, la verdad es que está muy divertido y pues bueno, los invitamos a los que quieran ir, el evento es gratis, que no les prometo que alcancen acceso porque los boletos vuelan, obviamente ustedes, mis amigos de hoy, están invitados.
2: Muchas gracias. Gracias.
1: Sí, como comenta Balti, afortunadamente me muevo en tres rasgos, soy indiferente, hoy que vivo de esto, soy creador de contenido, caster o narrador de eventos mundiales de videojuegos y también soy talent manager. A veces me preguntaba Balti, oye, ¿cómo hiciste para ser talent manager? Este la verdad no fue adrede. Llevo tantos años en el medio, o sea, estoy tan metido en los videojuegos de tantos años que he conocido a mucha gente. Para mis números, que no soy tan grande, yo tengo una suma aproximada como de 800,000 seguidores en todas mis redes. Es mediano pequeño. No, la verdad es que sí es mediano pequeñito. Incluso yo me considero pequeño, ni mediano. No es suficiente para vivir 100% de esto, se los digo a mucha gente que quiere ser influencer o creador de contenido. Los números no siempre significan todos. Si yo viviera 100% de ser creador

0: contenido, tal vez no me alcanzaría para vivir de esto. Afortunadamente, como tengo también el trabajo de caster y talent manager, complemento las tres áreas y ya vivo 100% de esto.
1: Oye, pero qué curioso. Fíjate que en las universidades ahora existe esto de la doble titulación para que tengas más oportunidades, pero igual en el mundo real, en el mundo laboral y ahorita que nos estamos enfocando en el mundo de los videojuegos, ya hacer solo una cosa, luego ya no es suficiente. O sea, hay que hacer varias.
0: Sí. Totalmente. Pues eso es lo que me sucedió a mí. Yo, la verdad, nunca pensé vivir de influencer y creador de contenido. Jamás, ni de caster. A pesar de los años que llevo en el medio, pro player, narrador de torneos, lo llevo haciendo desde el 2009. Jamás pasó por mi mente. Yo me quería titular de ingeniero mecatrónica. Me titulé. Me fui a trabajar a Disney World en Orlando, Florida, unos años.
1: Genial.
0: Me regresé tristemente por la pandemia, pero la pandemia me abrió la puerta a intentar vivir de esto sin darme cuenta. Y al principio yo solo quería ser streamer. O sea, ni siquiera moverme tanto de estar en casa, transmitir, jugar videojuegos y donaciones y a lo mejor una que otra campaña con marcas. Pero lo mismo, o sea, estando ya ahí me empezaron a buscar para caster, ya varias marcas sabían de mí, de mi experiencia de tantos años y sin querer también empecé a crear contenido, o sea, despacito, sin darme cuenta, ya la gente me empezó a seguir por conocerme en eventos, de que, ah, te vi en CSXP Extreme, te vi en tal torneo mundial de Call of Duty, de PUBG Mobile TV estuve apenas, nos proyectaron en el Sumaya y yo era la cara del Sumaya, o sea, estuvo increíble. Y esos pequeños te vi, gente ya me ubica, aunque sea de cara, tal vez no saben que soy Extreme, pero te he visto.
1: Yo a ese lo conozco.
0: Totalmente eso, y eso me abrió las puertas a justamente eso, a entrar a áreas diferentes que me generan otro ingreso extra y ya complementar el hecho de que solo ser streamer, solo ser creador de contenido, pues no es suficiente realmente hoy en día.
2: Totalmente. Oye, querido Extreme, estaría bueno para toda la gente de la comunidad de Oye Gaming que nos esté escuchando y que te está apenas conociendo, claro, de qué es tu contenido.
0: Claro, pues bueno, un gusto a todos, creo que no me presenté formalmente, yo soy Extreme the Player en redes sociales. Como ya escucharon, soy narrador de torneos mundiales de videojuegos, creador de contenido y talent manager a veces. Y mi contenido es principalmente gaming, videojuegos, pero como trabajo mucho con marcas, afortunadamente tengo mucho de tecnología, muestro mucho de productos de tecnología, sobre todo para gaming. También hago videos de anime y películas, que me encanta el anime, me encanta sobre todo el anime. Soy muy fan. Ahorita que hay dos jugadores en la selección mexicana que hicieron la fusión de Dragon Ball.
1: La hormiga y...
0: con la hormiga, exactamente.
1: Ay,
0: con
1: no me acuerdo chavos, del otro nombre, pero sí,
0: amo.
1: Sí.
0: Ya soy su fan. O sea, amo demasiado a Quiñones y a Raúl Jiménez, pero ya saber que hay dos otakus como yo en la selección me hace muy, muy feliz, créeme.
1: Que mañana jugamos, así que...
2: ¡Venga,
1: mucha suerte!
2: ¡Sí, sí! ¿Por qué no? Y sí. Todo lo que tenga que ver con la buena vibra para México.
0: Sí, sí, lo logramos. Ya nos tocaba un rival así de...
1: Ya era necesario.
0: Estrellato mundial. Y oye, pues, si podemos con Inglaterra, podemos con quien sea.
2: Sí. Mira, hablando poquitito de fútbol...
0: Claro.
2: Para mí México ya está, o sea... Ya no hay desilusión, al contrario, hay mucho agradecimiento por todas las emociones. Es el mejor mundial de México para mí. Haber llegado invicto, o sea, tres partidos ganados en eliminatorias.
0: Con cero goles.
2: Haberle ganado a Ecuador con cero goles. También. O sea, vamos invictos.
1: Sí. Único equipo en el mundial que no ha recibido ni un solo gol.
0: Nos comparan mucho con Francia. Sí. Y yo les digo, bueno, Francia ya recibió goles. Así que técnicamente, si te vas en analítica real, México es el país ahorita número uno del mundial.
2: Y pase lo que pase mañana... Felicidades México, o sea, totalmente. De verdad felicidades. Estamos muy orgullosos de la selección, estamos muy orgullosos del equipo, del país, que también brillamos muchísimo más que Estados Unidos y Canadá.
0: Sí.
2: Entonces, muy bien, o sea, estamos todos contentos con lo que está sucediendo.
0: ¿Vas a ir al Ángel Pollito?
2: Seguramente sí. Fíjate que en Ecuador fui, me llevé a mi hijita, obviamente estaba en una zona muy segura,
0: tranquila, sí.
2: Muy tranquila, porque teníamos la ilusión de echar espuma juntos.
0: Okay.
2: Entonces estuvimos echando espuma y ya sabes que la bubucela y todo el rollo, entonces estuvo padre, estuvo muy bonita la experiencia y pues hay que esperar a ver qué sucede mañana, ¿no?
0: Sí, yo la verdad es que sí tengo fe, yo creo fervientemente que sí podemos ganar la Inglaterra, y si superamos a Inglaterra creo que ya nadie se nos puede poner enfrente, o sea, a mi punto de vista los tres rivales a vencer son Brasil, Inglaterra y Francia, y bueno, ¿dónde nació el fútbol?
2: Bueno, ¿no? y probablemente Argentina también.
0: Ah, bueno, Argentina, a Messi si logras cubrirlo con dos, ya no tiene nada. Messi, ya. Sí, tienes razón. En Argentina sería otro rival, pero creo que en Argentina no nos tocaría tampoco hasta la final.
2: Sí, hasta semifinales podría ser.
0: Ok, vale. Sí, la verdad es que yo siento que venciendo a Inglaterra, creo que ya podemos tener esa sensación de que ya nada nos puede... Obviamente no sube, que no se nos suba, que no se nos pase la emoción, pero siento que ya cualquier equipo puede ser derrotado.

0: estado por México.
1: Sí, totalmente.
0: Si a Inglaterra.
2: La para ser los mejores hay que vencer a los mejores equipos y por eso tocó Inglaterra, que dificilísimos son. Pero oye, Extreme, ¿cómo te encuentran en las redes sociales?
0: Bueno, yo soy, como les digo, Extreme, y en redes sociales Extreme the Player con X al inicio, o sea, Extreme the Player, lo que sería el jugador en inglés, o sea, Extreme the Player. No está tan complicado de que aparezca. Van a ver un chavo pelos rojos, ese soy yo con barba.
1: Y aparte lo encuentran en todos los eventos que hay de gaming, ahí lo van a ver para que le pidan una foto. La verdad es que es un gran amigo, es una gran persona, un gran ser humano, y créanme que hay mucho que aprender de este hombre, una sola pieza. Extreme, muchas gracias por haber estado acá
0: gracias
1: en el programa.
0: Gracias a ustedes, chicos. Gracias, Balti.
2: Gracias. No, gracias a ti, pero antes de irnos tienes que recomendarnos canción para el programa.
0: Bueno, a mí aquí me estaba regañando Pollito, lo tengo que funar aquí en vivo, porque mi canción que preplaneé dura casi 10 minutos, se las vamos a recortar, me parece.
1: Sí, sí, la vamos a tener que recortar. Sí,
2: aquí no les pregunto, nada, ¿qué hubieran hecho ustedes cuando alguien les dice, la canción que quería poner dura 10 minutos?
0: Oye, vale totalmente la pena. Esta es una canción de mi nuevo juego favorito de toda la historia de la humanidad. Totalmente recomendado, por algo tiene el nuevo récord de haber ganado todos los premios posibles y mayor cantidad de premios en la historia del gaming. Este juego es Clair Obscur Expedition 33 y esta es la canción que rompe el internet a cada rato en las reacciones de la gente cuando llegan a esta escena. Se llama Un Vie à ta mère, es en francés obviamente, del Orient Star, que es el director principal de la música del juego, Un Vie à ta mère. Si dura 10 minutos, la canción está increíblemente preciosa y te spoilea un poco la historia secreta del juego, solo si sabes francés.
1: Estamos de regreso aquí en Oye 89.7. Estás escuchando Oye Gaming. Y ya sabes, cada sábado sintonízanos para escuchar la mejor información de videojuegos en la radio. Aquí estamos Pollo Cervantes y Baltimorta con ustedes de 6 a 7. Todos los sábados de 6 a 7. Guárdanos, pon tu alarma, sintonízanos. Y además, si te perdiste la entrevista que estuvo maravillosa el día de hoy con Extreme the Player, ¿qué tenemos que hacer, Balti?
2: Tienen que buscar nuestro YouTube, que es Oye Gaming 89.7. Y ahí van a tener la entrevista completa, exclusiva. Tramos que no pasaron ahora en este programa los van a ver de manera limitada y limitada en nuestro canal de YouTube. Así que vayan, chéquenlo y cuéntenos en los comentarios de YouTube. Evidentemente los vamos a estar leyendo. ¿Cuál fue su parte favorita de la entrevista?
1: Es correcto. Y además vamos a cerrar, como ya es costumbre, para toda nuestra adorada y preciosa comunidad de Oye Gaming, vamos a dar regalos y vamos a seguir con lo de Steam, porque hay que aprovechar. Yo creo que si hay esta ventaja, este beneficio de los descuentos, pues hay que darle, ¿no? Entonces vamos a regalar tarjetas de Steam para toda nuestra comunidad. Se vienen 3 tarjetas de 200 pesos, que se me hace bien, o sea, se me hace una cantidad razonable. Y lo que tienen que hacer, ¿qué es, mi Balti?
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1: Es correcto, así es que hay que aprovechar, querida comunidad, porque nos encanta chequearlos como se merecen. Ya nos vamos, nos despedimos, no sin antes recordarles que hay que atrapar gustambitos y hay que apoyar a México.
2: Creí que ibas a decir atrápalos a todos como en Pokémon.
1: Casi, casi, pues es que, o sea, cada vez salen más, Dios de mi vida. Qué frustrante, porque además encontrarlos es todo un rollo. Pero bueno, mi Balti, ¿dónde te siguen?
2: Me siguen y me encuentran en todas las redes sociales como Balti Morta con V e Y, si solo ponen Balti con T, porque luego digo Balti y la gente Baldi con D, pero es V-A-L-T-Y y así me encuentran. ¿Y a ti, Pollo?
1: Yo estoy como Pollo Cervantes en todas mis redes sociales, así nos encontramos, y si quieren escriban, platicamos, cotorreamos, la pasamos padre. ¡Pásenla bonito y a darle ese pase de batalla!
2: ¡Que no se termina solo!
1: Esto fue Oye Gaming, y si sí, ¿por qué no? Sí se puede.
2: Y

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0: Bueno, mi amor.
1: ¿Bueno?
0: Contéstame, por favor.
1: No soy tu amor, son las 3 de la mañana, no me estés hablando. Ay, bye, ¿sabes qué? Bye.
0: Pero mi amor, soy yo, Jacobo.
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1: 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Radio.
2: Adivina, adivinador. Las encuentras en cada esquina. Te acompañan en las fiestas y es casi imposible resistirse a ellas. ¿Ya sabes qué son?
1: Exacto, las papitas y las frituras. ¿Pero sabes todo lo que contienen? No te dejes llevar solo por el antojo. Acompáñanos a descubrir el estudio de calidad.
3: Revista del Consumidor.
1: Las papas y las frituras forman parte habitual de la dieta de muchas personas mexicanas. Pero, ¿sabías que las frituras que consumes son resultado de la transformación de un alimento originario de América? La papa y otros ingredientes como el maíz y el trigo son transformados en botanas mediante procesos como el corte, la fritura y el sazonado. De acuerdo con datos de Statista, en 2025, el consumo de botanas saladas en México alcanzó un promedio de 10.9 kilos por persona, lo que refleja su amplia disponibilidad y arraigo en los hábitos de consumo actuales.
2: Y ante la gran variedad de papas y frituras de maíz y trigo, el laboratorio se dio a la tarea de analizarlas para que sepas exactamente qué estás consumiendo. Se analizaron 67 productos en total, 33 papas, 4 productos a base de papa, 24 botanas de maíz y 6 botanas de trigo. Al examinarlos, se verificaron distintos aspectos. Se comprobó que la información en las etiquetas de los productos cumpliera con la norma oficial mexicana.
1: Además, para analizar el contenido dentro del empaque, se comprobó que todos los productos cumplieran con las cantidades declaradas de contenido neto, sodio y contenido energético.
2: También se analizó el aporte nutrimental, es decir, la cantidad de proteínas, grasas y carbohidratos, los principales componentes que aportan energía a nuestro cuerpo. Sin embargo, no hay que olvidar que es importantísimo mantener el equilibrio en su consumo.
1: ¿Cuáles fueron los resultados? Todos los productos cumplieron con el contenido neto declarado. Sin embargo, existen 7 productos que contienen más sodio del que declaran. 5 de la marca Great Value, los Sabritones Rodaca sabor sal y limón y los Totis Donitas chile y limón. Otro producto que no cumple con lo que declara es Bocados Bocachitos, ya que en su empaque indica que contiene queso, pero no es así.
2: Y hablando de veracidad, estos productos contienen más grasa de la que declaran. Las papas Great Value Jalapeño Crujientes, Sol Tubi Papa Adobadas, Totis Pops, Valley Foods Potato Chips Limón Crujiente, Totis Pops Corte Casero y las Valley Foods Potato Chips Rich Crujiente. También las frituras de trigo que excedieron la cantidad de grasas declaradas fueron Chicharrones de Fuego y Chicharrones Sabor Chile Limón, ambos de la marca Great Value. Y en cuanto a las frituras de maíz que no cumplen son Bocados Bocachitos, Churritos Natural Sol, Doritos Nacho y los Takis Chile Limón.
1: Las siguientes papas fritas que contienen menos proteína de la que declaran, 2 de la marca Great Value, en sus sabores queso jalapeño y adobadas, Sol Tubi Papa Rifaditas y Totis Paps Corte Casero. En el caso de las frituras de maíz, Frito Sabor Chile y Limón, Quesabritas, Rancheritos Original y Tostitos. Y por último, las frituras de trigo, Sabritones Rodacas, Sabor Sal y Limón y Totis Donitas Limón y Sal.
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0: ¿Sabías que Charles Darwin, el científico que cambió para siempre nuestra forma de entender la vida en la Tierra, probablemente era intolerante a la lactosa?
1: Que se casó con su prima,
0: tuvo 10 hijos y pasaba sus días encerrado en casa, enfermo, escribiendo cartas. Hoy no vamos a hablar de Darwin de los libros de texto. Hoy vamos a conocer a Charles, al ser humano detrás de la teoría. Charles Darwin nació en 1809 en Inglaterra y vivió durante la época victoriana,
1: un tiempo de esplendor científico,
0: pero también profundamente religioso y conservador. Darwin era parte de ese mundo. No fue ningún rebelde social. Venía de familia acomodada, con recursos suficientes para dedicarse a investigar sin preocupaciones económicas. Uno de los grandes retos hoy es ver a ese Darwin más humano, entender su contexto, porque la gente del siglo XIX tenía otras ideas, otras lógicas. Y aquí viene un dato que rompe mitos. Cuando Darwin se subió al barco Beagle, no tenía idea de qué era la evolución.
1: Y cuando se bajó tampoco.
0: Fue hasta 2 años después, entre septiembre y octubre de 1837, que su pensamiento dio el gran salto. Las especies sí cambian, pero guardó esa idea durante 20 años, hasta que en 1858 recibió una carta de un joven llamado Alfred Russel Wallace, quien desde Indonesia le contaba que había llegado a las mismas conclusiones. Esta carta lo sacudió y lo obligó a publicar por fin El origen de las especies en 1859. Después del viaje, Darwin se casó con su prima Emma Wedgwood y tuvo 10 hijos. Estaba enfermo crónicamente y casi no salía de casa, pero escribió cartas, miles de cartas.
1: Se conservan más de 15.000.
0: Dirigidas a amigos, familiares, médicos y científicos de todo el mundo. En ellas habla de sus problemas económicos, de sus días buenos y malos, del dolor por la muerte de su hija Annie, que falleció a los 10 años y que, según se cuenta, era la que más quería. Durante años se especuló que Darwin había contraído el mal de Chagas en Sudamérica o que padecía males psicosomáticos, pero un análisis detallado de sus cartas,
1: realizado por el médico Mike Dixon y el historiador Gregory Radic,
0: concluyó algo mucho más sencillo: era intolerante a la lactosa, una condición común que explica muchos de sus síntomas. Y un dato para cerrar con orgullo. Las ideas de Darwin llegaron a México en francés alrededor de 1870, de la mano de Santiago Sierra, hermano de Justo Sierra, quien las publicó en el periódico El Libre Pensador bajo el seudónimo Eleuteros. En nuestro país, el darwinismo no generó grandes debates biológicos, pero sí encendió discusiones políticas y filosóficas entre los pensadores del siglo XIX. Así que la próxima vez que pienses en Darwin, no imagines solo al sabio con barba blanca en un retrato. Piensa en un padre de 10 hijos que escribía cartas sin parar,
1: que le dolía el estómago después de tomar leche
0: y que necesitó 20 años de dudas para publicar la idea más poderosa de la biología. Porque la ciencia no la hacen dioses, la hacen personas de a pie. Con información del doctor Juan Manuel Rodríguez Caso, de la Facultad de Ciencias de la UNAM, les saluda Mónica Genis.
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2: Buenos días, estrellitas.
3: La Tierra les dice hola. Sean bienvenidos a un episodio más de esta bella temporada llamada Series en Serio con Rubí y Elliot y mi querida Rubs. Hoy es un programa especial porque sí, no solamente tenemos las recomendaciones, las notifilms, el mundo del drama con K, sino que hoy, producción, el fondito, ya te digo, exacto, es. Hoy a las 6 de la tarde, mi querida Rubs, México contra Inglaterra.
2: Yo creo que es uno de los momentos más épicos que vamos a ver. Es algo que me tiene, es que
3: y sí.
2: Claro, aparte me gustan muchísimo los memes porque hoy es nada de Harry Potter, nada de One Direction. Hoy somos puro CD9.
3: Hoy somos Juan Gabriel.
2: Hoy somos puro Juan Gabriel, nada de Harry Styles, claro que no, nada de Elton John. Me gusta aparte esta vibra mexicana.
3: Estoy bien emocionado porque creo que la selección nos ha estado ilusionando. Cual mujer, cual hombre en plena relación, porque creo que ha tenido buenos encuentros, creo que tenemos fe, tenemos esperanza y el equipo creo que está más motivado que nunca, porque podrán sintonizar el partido en punto de las 6 de la tarde, obviamente en este coloso de estadio, ¿no? Aquí en la Ciudad de México.
2: Exactamente, y me gusta muchísimo que hablemos un poco de esto, de lo que tiene que ver la fiesta del fútbol, porque también uno de los momentos más épicos fue cuando salió un comercial de Minions y Monstruos, donde estaba aquí de la, pues sí, de la selección, ¿no? Entonces, precisamente hoy vamos a darles la opinión de Minions y Monstruos, esta nueva película de Universal Pictures y también en colaboración con Illumination, porque ya les diré más adelante que va a estar en la Cineteca, Elliot.
3: ¿Qué? Así de grande. Oh, mira, es una sorpresa bastante grata y te tengo una sorpresa. ¿Sabes cuál es? Bueno,
2: dime.
3: Bueno, no, porque no sería sorpresa, ¿no? Pero vámonos con la canción de YMCA con la versión de los Minions. Sí, así de random. Vamos a empezar el programa de hoy. Pues nada, lo escuchas aquí en Series en Serio en Oye 89.7 FM con Rubí y Elliot.

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1: Y estamos de regreso aquí en Oye 89.7 FM. Y esta semana fue cargado de muchísimas noticias, bastantes, unas que me desconcertaron, otras que me emocionaron y otras que dije ¿qué? Y estas son las Notifilms de series en serio.
2: ¿Qué pasó ahí, padrino? La segunda temporada de Avatar, The Last Airbender, pierde cerca de la mitad de la audiencia que consiguió su primera temporada.
1: Se revelará un nuevo tráiler oficial de Dune Parte 3 en la Ciudad de México, donde Denis Villeneuve se enlazará en directo con los asistentes.
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2: Alfred Molina volverá como Doctor Octopus en Avengers Doomsday, reuniéndose una vez más con el multiverso de Marvel.
1: Estará en la Cineteca. Minions y Monstruos se convierte en la primera película de Illumination en ser exhibida en la Cineteca Nacional de la Ciudad de México.
2: ¡Banana! Minions y Monstruos debuta con un sólido 93% de aprobación en Rotten Tomatoes y se convierte en uno de los mejores estrenos animados del año.
1: Se ha confirmado que el próximo 20 de julio tendremos la presencia del cast de Spider-Man, Un Nuevo Día, aunque se desconoce quiénes vendrán.
2: ¡Quedamos como unos tontos! Obsession ya llegó a plataformas digitales y la supuesta versión sin censura solo agrega 10 segundos de metraje.
1: Tendrá versión extendida. La película de Backrooms incluirá 15 minutos de metraje adicional en su corte final, misma que ya pueden ver en los cines.
3: Ya, déjenla descansar.
2: Dwayne Johnson revela que Disney ya trabaja en Moana 3, una tercera entrega animada de la franquicia, mientras el live action todavía no llega y ya empezó con el pie izquierdo.
1: Llega a plataformas. La película de Proyecto Fin del Mundo llega por fin a Prime Video.
2: Kevin Feige no conoce el botón de pausa. Marvel ya tiene en desarrollo Thunderbolts 2, confirmando que el estudio sigue expandiendo el futuro del MCU.
3: Y estas fueron todas las Notifilms de series en serio.
2: Me sorprende y me seguirá sorprendiendo el hecho de que Minions llegue a la Cineteca Nacional. A ver, no es como que este espacio siga siendo estrictamente de arte, pero me alegra esta noticia, Rups.
1: A mí lo que más me emocionó fue que vamos a tener una proyección especial de la película de Duna, parte 3, o Dune, y vamos a enlazarnos en directo con el director. Nosotros vamos a estar ahí, yo voy a estar ahí, así que no se vayan a perder la cobertura el día miércoles, así que pendientes de todos los detalles en las redes sociales de Hoy 89.7 FM.
2: Mientras todo esto sucede, vámonos con la canción oficial, soundtrack de Thunderbolts, porque sí, así como ellos expanden el multiverso, nosotros expandimos el gusto musical. Nothing's Gonna Stop Us Now, The Starship, lo escuchas aquí en Series en Serio con Ruby y Elliot.

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1: Aquí en Oye 89.7 FM en Series en Serio con Rubí y Elliot. Y acabas de escuchar nada más y nada menos que al Jarrito, sí, al Harry Styles, con la canción de Sign of the Times, soundtrack oficial de la película Proyecto Fin del Mundo, película la cual nos cautivó, nos hizo sentir en otro universo y sentir que la amistad trasciende fronteras. Y es que en este programa, así como trascendemos fronteras, también trascendemos la barrera de la animación y del arte, porque las películas para vos, ¿qué es el arte, pibe? ¿Qué es el arte, Rubs?
2: Yo creo que
1: me volví loco.
2: El arte es demasiado ambiguo y por eso es que les tenemos estas recomendaciones, no solamente en el terreno de la animación, sino también esas que nos hacen reflexionar y profundizar, y más que nada hacernos cuestionarnos el poder de la amistad, el poder de encontrar a alguien. Y por eso yo quiero empezar con
1: lo que sí o sí tienes que ver:
2: la película de Your Name.
3: Disculpa, ¿nos hemos... te he visto en algún lugar?
4: También lo pensé. ¿Puedo saber tu nombre?
2: Porque sí o sí tienen que verla. Y seguramente ustedes ya la han visto, ya han oído hablar de ella. Sí, van a necesitar pañuelos. Y es que, Elliot, ¿alguna vez has pensado que el destino hace cosas muy raras?
1: Sí, totalmente.
2: Yo creo que siempre hemos así como diciendo, ya, lo que el destino diga. Pero luego pasan cosas tan extrañas y
1: Tan random.
2: Y esto le pasa a Mitsuha, una chica que vive en un pequeño pueblo de Japón, y Taki, un estudiante que vive en Tokio. Un día, sin explicación alguna, ambos comienzan a intercambiar cuerpos mientras duermen. Y aunque al principio parece ser todo un juego lleno de momentos divertidos, todo parece como que empiezan a descubrir ciertas cosas, como pasan momentos en los que dices, ¿qué está pasando? ¿Qué está ocurriendo? Porque de alguna manera u otra, sí, es como una historia que empezó como amistad, pero también termina siendo como de amor.
1: Y es que también este tipo de animaciones, porque esta animación es taca-taca, ¿verdad? Viene de allá del continente asiático, si no me equivoco, es del estudio Ghibli, ¿verdad?
2: Exactamente, ya sabemos que cada uno de los estudios, como lo dice Guillermo del Toro, la animación es uno de los pasajes más internos en el mundo del cine. Y estoy de acuerdo con ello, porque la animación no solamente es caricatura.
1: Exacto.
2: Ajá, es algo más profundo y yo creo que en esta historia lo vemos. Y tengo un dato curioso para ustedes, porque dije, me voy a poner a investigar esa película que me hizo llorar,
1: ver,
2: ahí con todos mocos, y dicen, con razón te escuchas así. Pero bueno, el director Makoto tardó varios años en desarrollar esta historia y se inspiró en leyendas japonesas sobre los hilos invisibles que unan a las personas, o sea, el llamado hilo rojo. Yo sí vivo con la idea, yo tal vez en algún momento esté destinada a alguien, no lo sé, tú también, Elliot. Sigo pensando, sigo creyendo, y yo creo que esta historia es para ello.
1: ¿Dónde la encontramos, Rubs?
2: Esta película la pueden ver en la plataforma de HBO Max y también en venta, en compra renta, en Prime Video, pero mejor hay que verla.
1: Mejor en HBO Max,
2: ¿verdad? La verdad es que se la van a pasar muy bien, y obvio, esta es una película que no se pueden perder, porque no solamente es una película infantil, sino es para todo el público.
1: La siguiente película que yo te voy a recomendar, mi querido Rufs, lleva por nombre Güeros.
5: Puto cine mexicano. Agarran unos pinches pordioseros y firman en blanco y negro y dicen que ya están haciendo cine de arte. Y los chingados directores, no conformes con la humillación de la conquista, todavía van al viejo continente y le dicen a los críticos franceses que nuestro país no es más que un nido de marranos rotos, diabéticos, agachados, ratoneros, fraudulentos, traicioneros, malacopa, putañeros, acomplejados y precoces.
6: Sí lo es.
5: Pues sí, cabrón, pero si nos van a humillar, que nos humillen con su lana, no con el erario nacional.
1: La historia sigue a Thomas, un adolescente inquieto que después de meterse en problemas, en líos ahí por sus travesuras, es enviado desde Veracruz a vivir con su hermano mayor Federico, mejor conocido como Sombra, en la Ciudad de México. Es un tipo road trip, cuando se convierte pues en una historia más allá de lo común, porque todo ocurre en 1999, durante una huelga estudiantil allá en la UNAM. La película no es necesariamente sobre este conflicto. Nunca parece estar detenida por esta problemática. Más bien funciona como el escenario de una generación que pareciera estar así detenida sin saber hacia dónde ir, qué hacer, qué estamos haciendo por nuestro país, ¿no? Llega un momento en el que se recuerda a un viejo cantante llamado Epigmenio Cruz, una leyenda casi olvidada de la música mexicana que, según cuentan, según las leyendas, hizo llorar a Bob Dylan. Entonces ellos se enteran de esta canción, de este sujeto, y se embarcan a la aventura a encontrar a Epigmenio Cruz. La película está en blanco y negro, lo que deja ver a un México totalmente, pues, no quiero, bueno, entre comillas, ambiguo, sin esencia. O incluso también lo podemos ver como una forma de ver a México totalmente plano. Algo casi plano para darle pie totalmente a la historia y a los problemas y a las críticas y a todo lo que está sucediendo, no solamente en el país, sino, como bien lo decía, con toda una generación. Esta película la encuentras en Mubi, entonces pues ya la pueden encontrar en esta plataforma.
2: Justo ahorita estabas hablando eso de la vida y yo creo que mi pregunta para ustedes es, ¿alguna vez has pensado que tú tienes un propósito en la vida? El Elliot se quedó así pensando.
1: Pensé que se lo dije solamente a ellos. No, obviamente que yo me he preguntado muchas veces sobre lo que estoy haciendo con mi vida y lo que estoy destinado a hacer aquí, ¿no? Creo que muchos también han tenido esa duda.
2: Claro, y yo creo que muchos en alguna situación, no sé, ¿no? Nosotros si somos, no sé, supongamos que eres peluquero, pero realmente eso es lo que tú siempre quisiste en tu vida. Solamente es un ejemplo, ¿no? Esta es la historia de Joe.
7: Bueno, ¿y ahora qué sigue, Joe? ¿Qué es lo que vas a hacer con tu vida?
8: La verdad, no sé. Pero sí sé. Voy a vivir cada minuto de ella.
2: Un profesor de música que por fin consigue la oportunidad de cumplir el sueño de tocar jazz profesionalmente. Pero justo cuando todo parecía sonar perfecto, que iba a luchar sus sueños, adivinen qué sucede. Pues le sucede un trágico accidente, algo inesperado, que lo lleva a un lugar donde las almas descubren quiénes son antes de tocar la tierra. Aquí empieza un juego de amistad, de encontrar cuál es tu propósito en la vida, pero más allá, ¿cuándo estás preparado para vivir? Y en esta historia Joe conoce a 22, una almita que todavía no ha encontrado su propósito de la vida. Entonces al encontrarse con Joe, ven esta dinámica. De hecho es muy gracioso este personaje porque 22 ya lo ha pasado todo. Siento que 22 es como Elliot porque está súper disperso, quiere hacer bastantes cosas, se siente conectado. Pero al final de cuentas, este personaje todavía no encuentra un propósito de vivir. Pero realmente de esto no va la película. Soul es esta película que me da un poco de coraje y tú dirás, ¿por qué, Ruby? Porque no se estrenó en los cines. De hecho, Soul es una de esas películas que se estrenó en la pandemia a través de la plataforma de streaming que fue de Disney Plus. La pueden encontrar ahí. Créanme que van a, pues sí, a cuestionarse muchísimas cosas, pero yo creo que uno de los mensajes más poderosos de esto es que nunca consigues cuando estás preparado para tu propósito en la vida, pero sí estás preparado para vivir. Y entonces 22 nos enseña eso. Pueden encontrarla en la plataforma de Disney Plus, se la van a pasar muy bien, van a llorar, porque sí, van a llorar con esta película, pero créanme que es un mensaje muy bonito de reflexión, de amistad, y que uno siempre encuentra algo o alguien en un lugar menos pensado.
1: La siguiente recomendación es Cosas Imposibles.
9: Vivíamos cerca del aeropuerto y yo veía pasar los aviones sentada en la azotea. Yo quería subirme un avión y sentía que un día así, sin decir nada, me iba a animar.
10: ¿Y qué pasó?
9: No sé. Uno no siempre hace lo que quiere. Por eso vengo aquí cuando puedo, para ver si un día me animo a irme o saber qué más hay.
10: Yo también me quiero ir, fíjese.
1: Una historia de muy pocos personajes, pero de muchos mensajes y de muchas tristezas. Ojo, no es melodrama nomás porque sí, sino que la historia cuenta de una mujer, alrededor de 60 años, que acaba de enviudar. Sí, se le acaba de petatear el marido. Sin embargo, la muerte de su esposo no significa el fin de su sufrimiento, porque durante años fue víctima de violencia doméstica y ahora le tocará seguir viviendo con su recuerdo, al punto de imaginarlo todavía dentro de su casa, juzgándola y controlando cada una de sus movimientos, de sus acciones, de sus decisiones. Imagínate tener ya un trauma de esa magnitud, Rubs.
2: Yo creo que es una de las cosas más poderosas, porque nunca uno se sabe cuándo va a llegar a cierta edad. Yo creo que entre más avanza uno de edad, yo creo que hasta se hace más solitaria, por así decirlo.
1: Y ahora imagínate, después de haber perdido al marido que tanto abusó de ti emocional y físicamente, pero bendito Dios, todo cambia cuando conoce a Miguel, un joven de apenas 19 años que vive en el mismo edificio y que él también carga con sus propios demonios, con sus propios problemas. Fue abandonado por su madre, sobrevive vendiendo droga a pequeña escala y siente que la vida nunca le ha dado una verdadera oportunidad. Entonces, ¿en qué momento encontramos algo lindo de esta historia? Pues que ambos se van a complementar, ambos se conocen, ambos solucionan, entre comillas, sus problemas y ambos encuentran una manera de confiar aún en las personas.
2: Yo creo que los dos se conocieron en el momento adecuado. Yo creo que, como la película de Soul, nunca sabes cuándo vas a encontrar a alguien, en qué momento, cómo va a ser. Tu mejor amigo puede ser más grande que tú o incluso menor que tú, y eso es lo que complementa a esta gran historia. ¿Dónde la podemos encontrar?
1: Esta película la encuentras ya en Amazon Prime. Me parece, checa la fecha, porque esta película varía mucho. Entonces, sí está en Amazon Prime, pero pudiera ser que cuando la busquen esté en renta en esta misma plataforma. Aún con ello, vean estas recomendaciones: Cosas Imposibles en Amazon Prime, Güeros en Movie, Soul lo encuentran en Disney Plus y Your Name lo encuentran en la plataforma de HBO Max.
2: Y también la pueden encontrar en Crunchyroll, ya lo busqué.
1: Y ojo, que estas películas no cuentan como tal con un soundtrack per se, sino que sí cuentan con su música ambiental, con su, chécate esta palabra, con su Original Motion Picture Soundtrack, el cual fue creado totalmente para estas películas, pero no cuentan con una canción de licencia. Entonces, Rubí y yo nos dimos a la tarea de hacer la búsqueda que resumiera este tipo de historias, y pues vaya, la encontramos. Walter Esaú tenía la respuesta. Por primera vez en Oye 89.7 FM, escuchamos Del Cielo al Suelo, y lo escuchas aquí en Series en Serio, con Rubí y Elliot.

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13: Y estamos de regreso aquí en Oye 89.7 FM. Recuerda que estamos contigo, sí, contigo hasta las 9 de la mañana. Y hay algo que me emociona muchísimo y son las historias de fantasía. Esas historias que me conectan, que me transportan a otro universo, a otro mundo que quizá no existe, pero que me hace muy feliz. Y esto es
9: Drama con K.
13: Imagina un mundo donde la magia existe, pero usarla tiene un precio. Esto es Alquimia de Almas.
14: Eres el primero que quiso salvarme.
15: Olvide la muerte por ti, maestra loca.
14: Mi aprendiz.
15: Yo, tu aprendiz, Januk. Prometo que serviré y protegeré a mi maestra con mi vida.
13: La historia nos lleva a un reino ficticio que se llama Daiho, donde algunos magos poseen un hechizo prohibido capaz de cambiar el alma de una persona a otro cuerpo. Es ahí cuando conocemos a Naxu, una de las asesinas más temidas, que termina atrapada en el cuerpo de una joven aparentemente débil llamada Mudeuk. Esto ya desde el principio dije, ¿qué? ¿Qué está pasando? ¿Cómo que me va a poseer alguien que es inferior a mí? En este nuevo cuerpo conoce a Yang, un joven noble que carga con un secreto que ha marcado toda su vida. Y esta historia comienza así, con una relación entre maestro y alumno, pero poco a poco se transforma en una historia llena de muchísima amistad, obviamente romance y sacrificios. Sí, otra vez van a llorar aquí porque van a ocurrir cosas que quizá no estaban predestinadas a hacer, pero de esto se trata el drama, amigos, de esto se trata.
16: Y creo que una de las cosas que más destacan de la serie es precisamente un sistema de magia complejo y muy bien construido. No solamente es magia por decir magia, y que también las escenas de acción con coreografías espectaculares y efectos visuales muy poco comunes dentro de los K-dramas, pues hacen que esta historia y este mundo ficticio de Daiho sea aún más intenso que muchos otros que conocemos, ¿no?
13: Justo, y es que aunque pareciera ser que la magia es el verdadero protagonista, esto no es así, porque tan solamente es un escenario más donde vemos hablar del miedo, de la culpa, del amor, del perdón y sobre todo de la esperanza. Y este K-drama sí o sí tienen que verlo, porque cada decisión tiene consecuencias. Este lo pueden encontrar en la plataforma de Netflix, también en la plataforma de Viki, y créanme, ¿qué? Además de todo, tiene una segunda temporada. La verdad, a mí me gusta más la primera temporada, porque ojo, me gusta más la protagonista, sinceramente.
16: Mucho ojo, cuate. La primera temporada cuenta con 20 episodios, la segunda con 10, más condensada, más directa. Y créanme que este es un mundo donde el verdadero peligro no son los monstruos, sino las personas que buscan el poder absoluto. Ahora bien, lo que sí es absolutamente genial es la canción, el soundtrack oficial de Alquimia de Almas, Scars Leave Beautiful Trees, de Carr. Lo escuchas aquí en Hoy 89.7 FM, en Series en Serio, con Rubí y Elliot.

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1: Estás de regreso en hoy 89.7 FM, la frecuencia del cine, la frecuencia de las series, la frecuencia donde el cine también se oye. Porque sí, estás en series, en serio, con Rubí y Elliot, y ha llegado el momento en donde ambos polos de la animación, del arte, del cine, de las risas, del llanto, se encuentran, porque Minions y Moscas se encuentran en... porque me ves así, Rubí.
2: Es que le sale otro tono, o sea, usted, necesito que ahí nos escriban, ahí la radio 89.7 FM, porque a él otro le cambia la voz, así como que se convierte en español, como que empieza así a sentirse como un
1: director. Es que Rubí, para vos, ¿qué es el arte, piba? Para Dios, ¿qué es el arte?
2: Ya lo dije, es demasiado ambiguo, y hablando de cine y de arte, Minions y Monstruos.
3: ¿Ven a estos tipos armados hasta los dientes? Ellos sospechan que mataron a su líder y los quieren muertos.
4: ¿Quick?
3: ¡Y acción!
2: Esta nueva película, que es la, de hecho la tercera, yo pensé que era la cuarta, me declaro culpable. Y dijo, o sea, que yo quedé como un tonto.
1: Yo sabía que tenía que confiar en mí y no en ti, pero verdad, decidí confiar una vez más en una mujer.
2: Es que con todo este universo de Minions y que mi villano favorito y que quizá luego hagan hasta otro spin-off, uno ya no se sabe, ¿verdad? Pero déjenme decirles que literalmente esta película es cine, porque en esta nueva historia vemos, pues sí, a los Minions desde su nacimiento. ¿Cómo se crearon los Minions? ¿Cómo siempre han buscado un... ¡Jefazo! Me gustó muchísimo porque esta película es para nosotros, Elliot. Esta película fue hecha para ti y para mí, porque James quiere ser un director de cine y siempre ha...
1: tenido la necesidad de contar historias.
2: Exactamente, pero yo creo que aquí lo esencial, le faltaba a alguien que confiara en él.
1: Y ese eres tú, mi querida Ruth, porque llevas por nombre Henry. Este brother Henry son dos Minions... rechazados, podemos decirlo así.
2: Podremos decirlo así.
1: Dos Minions rechazados, los cuales obviamente no se concentran solamente por el jefazo, sino que también están por el poder del arte, por el poder del cine.
2: Tienen sus pensamientos claros y decisivos.
1: Mágicamente llegan a Hollywood y se encuentran con dos hermanos, los cuales no les vamos a spoilear, pero son dos hermanos los cuales tienen la visión clara con lo que es el cine. Aquí es donde comienza la necesidad de crear una película de monstruos. Y también de Dot, un alienígena que pareciera ser una farsa, pero que al final nos encontramos con una sorpresa y con un plot twist. ¡Quítate, Avengers! ¡Quítate todas las películas de superhéroes! De verdad, esta película, además de risas, hay acción, hay amistad, hay de todo para todos y sobre todo para este bello programa, Roots, ya lo decías.
2: Exactamente, lo mejor de todo es que gracias a nuestros amigos de Universal Pictures México tuvimos la oportunidad de verla en formato 4DX, un formato que no se pueden perder. La verdad es que es una película súper divertida, que literal te sientes parte de, no por nada este formato existe, ¿verdad? Y ya la pueden ver en todos los cines.
1: Y ahora, por otro lado, mi querida Rufs, ahora sí tenemos la película Moscas.
5: Cristian, y tengo 9 años, yo juego el Call of Defenders Pro.
1: La historia que sigue a Olga, una mujer mayor que vive sola en un enorme multifamiliar de la Ciudad de México. Y pues, ¿por qué explicárselas yo? ¿Por qué yo decirles qué es Moscas? Mejor que se los diga él. Ahí, porque sí, tuvimos la oportunidad de esta semana estar en la cobertura de la alfombra roja de esta bella película. Fernando, vamos contigo.
6: Algo que me gusta mucho de tus producciones son los nombres. Uh-huh. Y es el significado que toman dentro de la película. Uh-huh. Quizás en esta ocasión no es por qué, sino ¿qué es Moscas?
7: ¿Qué es? Ay, es mi amor por la cultura popular. El título viene de una canción de Shakira, Moscas en la Casa. El título, obviamente no podíamos usar ese nombre porque iba a ser imposible por cuestiones de derechos, pero viene de ahí y o sea, me gusta mucho ese juego con la cultura popular. Uh-huh. Y después ya se fue quedando Moscas y Moscas, y después eso empezó a tener como muchos significados, como una repercusión, y de repente, sí, había una mosca por ahí que de repente empezó a jugar más y más y más y más y más. Y yo creo que mucho por parte del nombre. Yo creo que, obviamente, y a mí me pasaría también, o sea, de repente a lo mejor una película en blanco y negro tendría una idea, un prejuicio de, ay, va a ser aburridísima. Esta película es blanco y negro, tiene una razón de ser el blanco y negro, o sea, una razón dramática. Y es una película que es, lo puedo decir porque con mucha seguridad, nunca te aburre. O sea, la trama es te envuelve, ¿no? Esta mujer sola, este niño, ¿no? Este niño increíble, ¿no? Lleno de fantasía. Entonces, yo creo que es que la gente se anime, ¿no? Mi nombre es Fernando Emke, soy director de la película Moscas y quisiera invitar a todos los radioescuchas de Series en Serio a través de Oye 89.

0: con el hecho de que tengamos otro cuerpo junto a nosotros, ¿no?
1: Exactamente, yo creo que también depende muchísimo de la conexión emocional que tengas. También ustedes pueden ver los videos ahí en 89.7 FM. A los invitados justo les cuestionamos esa pregunta. ¿Qué es para ti tener una conexión emocional con alguien? ¿O qué tiene que pasar para que suceda? Y yo creo que es una de las cuestionantes que siempre nos haremos toda nuestra vida, porque no siempre podemos conectar con todas las personas y no por nada tenemos un mejor amigo, una mejor amiga o muchos amigos, porque bien dicen que los amigos se cuentan con el dedo de una mano. Y es muy cierto.
0: Tiene
1: que
0: ver con los dedos de una mano.
1: Yo ya no sé ni qué estoy diciendo, estoy perdiendo mi voz, pero amigos,
0: ya vámonos, Rubí.
1: Ya vámonos, ya va a comenzar el partido. Ay, el horario, ¿qué estoy diciendo?
0: Las
1: el
0: 9, horario. Es que Rubí, las 9 ya van a dar, el niño tiene que
1: yo
0: merendar.
1: Yo toda confundida,
0: tú que
1: una
0: estar
1: disculpa.
0: Ya más pilas, querida, toma tu cafecito.
1: Voy a tomar mi cafecito.
0: Dale un sorbito, porque sí, vámonos con la canción oficial.
1: De... Es que quiero también decirles que se vienen muchos estrenos en julio. La Odisea, Spider-Man, ya se estrenaron dos grandes estrenos que fue Minions y Monstruos y Moscas. Así que ahora sí, Elliot, ya no me quería ir, solamente quería decir esos mensajes, pero antes de irnos.
0: How You Like That de Blackpink, recuérdenlo. ¡Nosotros sí ganamos! ¡Venga, México! Esperemos para el siguiente domingo darles la sorpresa de una victoria más, porque si gana México contra Inglaterra se estarán enfrentando el próximo sábado. Sí, el próximo sábado 11 de julio. Entonces, toda la fe, todo el ki, todo el poder a nuestra magnífica selección, porque sí, hoy no solamente juegan ellos, sino que también juega todo un país. Nos escuchamos el próximo domingo de 8 a 9 de la mañana. Aquí en Series en Serio con Rubí y Elliot.
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13: Bienvenido a este especial, yo soy Ota Kim y te acompañaré durante una hora con un programa dedicado a una de las bandas mexicanas más importantes de todos los tiempos.
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13: El rock en México tiene sus inicios a finales de los 50s e inicio de los 60s con grupos como los Teen Tops y Locos del Ritmo, con mucha influencia de Estados Unidos. Con el paso de los años, el rock fue evolucionando, incorporando sonidos psicodélicos, letras con protestas políticas, y surgieron los primeros festivales como Avándaro en 1971. Entre la represión estudiantil y un gobierno totalitario contra el rock, en México surgieron bandas en la clandestinidad. En esas sombras, las voces de muchos artistas le dieron forma a lo que ahora conocemos: el Tri, Rostros Ocultos, Kenny y los Eléctricos, hasta pasar al rock urbano o nacional como Botellita de Jerez, Tex-Tex, Bostik, y en el metal como Luzbel. En 1984, Alejandro Markovich creó Las Insólitas Imágenes de Aurora, que con el tiempo se les conocería nada más como Las Insólitas. El proyecto fue muy corto debido a problemas internos, pero para 1987 surgieron nuevamente, pero ahora como Caifanes. Comenzaron con muchos cambios de integrantes, rechazos de disquera, y aún así, para 1988, lanzaron el álbum Caifanes, siendo un éxito rotundo. Vendieron más de 300,000 copias y llenaron por primera vez el Auditorio Nacional, no una, sino dos ocasiones. Por ahora vamos a comenzar con este clásico, es Mátenme porque me muero, una de las canciones que fueron de las primeras que tuvieron y que incorporaron elementos góticos en México por primera vez. 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
1: Después del éxito rotundo de Caifanes, no hubo vuelta atrás. Comenzaron a hacer tour por primera vez como banda en todo México y en otros países. Trabajaron en crear música nueva. Para 1990 publicaron El Diablito, en el que están incluidas las canciones Detrás de ti, Antes de que nos olviden y Dioses ocultos y La célula que explota. Para 1992 publicaron El Silencio y para el 94 El Nervio del Volcán, uno de los discos imprescindibles de la banda. Tan solo este disco empieza con Afuera e incluye otros temas como Ayer me dijo un ave, Aquí no es así, Aviéntame, entre otras. Y fue tanto el éxito de la banda que ese mismo año grabaron su Unplugged, pero sin saberlo, esto sería lo último que harían, pues el mal de la banda desde el inicio fueron las peleas internas. 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Esto marca historia en la banda y en próximos años hablaremos de esto como un hito. Para participar es muy fácil, escríbenos en mensaje directo de Instagram @hoy89.7fm y responde esta pregunta: ¿cómo se llama la canción que lanzaron en 2019 después de 25 años? Si te lo sabes, escríbenos porque podrías ganar un boleto doble. Por ahora vamos con música. Este es un clásico, La Negra Tomasa, una

0: Ha llegado el momento de hacer una breve pausa comercial, pero no te despegues porque al regresar seguimos regalando boletos para Caifanes y descubre también el legado que dejaron en México.
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2: La evolución de la música alternativa en México en gran parte ha sido por Caifanes, una banda que adoptó sonidos góticos, pero añadió géneros latinos como la cumbia y el mariachi, y además sus letras tienen referencias prehispánicas. Caifanes emergió desde las sombras de la Ciudad de México para redefinir el sonido de toda una generación. Más que una banda, se convirtieron en un movimiento cultural. Porque por primera vez se sentía una diferencia sonora en el rock mexicano. Con la voz inconfundible de Saúl Hernández al frente, sus letras exploraron la dualidad entre lo espiritual y lo terrenal, entre el amor y la oscuridad. Hoy, décadas después de su aparición, Caifanes sigue siendo un referente imprescindible del rock latinoamericano. Su historia es la de una banda que no solo hizo música, sino que creó su propio mundo oscuro y un universo que adaptó a muchísimas personas. Pero también han tenido que naufragar en estos ríos de escándalo, desde sus peleas internas, la separación de la banda, el regreso y posterior salida de Sabo Romo, e incluso la eterna comparación de Caifanes con Maná. Y es que sí, ambas agrupaciones han hecho una carrera sobresaliente, pero son los fanáticos quienes siempre los comparan. ¿Maná es rock? ¿Caifanes son más prolíficos y arriesgados musicalmente? Por ahora, vamos con música. Esto es No Dejes Que, lanzada en 1992 en el disco El Silencio. 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
1: Continuamos con este especial de Caifanes. Espero y lo estés disfrutando enormemente. Recuerda que estamos regalando boletos para su concierto la próxima semana en el Estadio GNP, 11 de julio. Recuerda que para participar es muy sencillo. Tienes que contestar esta pregunta en mensaje directo de Instagram, arroba Oye 89.7 FM. Y dinos, ¿cómo se llama la canción que lanzaron en 2019 después de 25 años? Y es que en el Estadio GNP se va a cimbrar toda la cultura rockera de un país, que si bien no es la primera vez que ellos se presentan en este concierto, sí va a ser icónico. Recordemos que en un Vive Latino, de hecho, fue donde regresó la banda. Después de tantas peleas, la separación, incluso que Saúl Hernández hizo Jaguares, finalmente y después de muchísimos años, Caifanes regresaron en un Vive Latino, en uno de los escenarios más icónicos de la música rock latinoamericana. Caifanes regresaron en lo que en ese entonces era el Foro Sol, ahora Estadio GNP, y tú puedes ser parte de esta historia y escuchar grandes canciones como la que vamos a escuchar a continuación. Esto es La Célula que Explota. Cántala, vívela, porque esto es el especial de Caifanes en Hoy 89.7 FM.

álbumes, además del Unplugged, además de recopilaciones, pero ¿qué tan grande es el legado de Caifanes que con estos cuatro discos se han convertido en este tesoro musical de la música alternativa y rock en México? Próxima semana van a tener este concierto en el Estadio GNP y a la persona que ganó, sí, lo vamos a decir a través de nuestras historias en redes sociales. Síguenos, arroba hoy89.7 FM. Y ha llegado el momento de despedirnos con algo muy emotivo, porque hoy, más adelante, va a jugar México contra Inglaterra. Después de 40 años, los ingleses regresan al Estadio Azteca y México se la va a jugar toda, porque ¿y si sí? ¿Y si sí pasa? Y hay una canción precisamente de Caifanes. Mucho se ha hablado de Inglaterra, mucho se ha hablado de Oasis, porque precisamente en cada juego de los ingleses, al final ponen Wonderwall. Y en México decíamos, ¿y qué les vamos a dedicar? ¿Qué les vamos a poner? Y si no es Caifanes, ¿qué sería? Hay una canción con la que nos vamos a despedir y en redes se ha hecho viral. Bueno, no es que no haya sido un éxito, ya era un éxito, pero ahora lo están retomando y me encanta que sea como este himno alternativo. Se llama Aquí No Es Así. Y es que es precisamente la letra que le han rescatado y que se la han dedicado. En específico, esta parte. Y vienes desde allá, donde no sale el sol, donde no hay calor, donde la sangre nunca se sacrificó por un amor. ¿Pero qué creen, Inglaterra? En México, aquí no es así. ¡Qué canción y qué forma tan maravillosa de terminar este especial de Caifanes! De mi parte, esto ha sido todo. Cuídense mucho y nos escuchamos hasta el próximo programa. ¡Adiós!

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